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3: 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La hora es...
4: Con mucho gusto, 6:01, 6:01.
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5: Así es, llegamos a las 6 de la tarde con 7 minutos, 6 con 7 en este día jueves 3 de septiembre. Bienvenido siempre a su casa 90.1 Radio Láser Español. Vamos con buena música en ruta hasta las 9 de la noche para que usted también esté disfrutando de su regreso a su hogar, por supuesto, en este tráfico de que vivimos día a día en nuestra querida capital, ¿verdad? Pero bueno, nosotros estamos para llevarle buena música para que usted la pase de lo mejor. Recuerde que su familia, por supuesto, lo está esperando para disfrutar de una agradable y deliciosa cena. Así que tranquilos, a descansar, a disfrutar y, por supuesto, para ir terminando una semana más de labores que, por supuesto, esperando le esté marchando de lo mejor. Y si no, pues ánimos, ánimos, todavía falta. Así que vamos a mencionarle de que llevamos dinámica para los amantes de Caifanes. Sí, a partir de las 7 de la noche vamos con un pequeño especial de 7 a 8 de la noche, así que desde ya la invitación para que esté pendientes de este especial que vamos a hacer. Llevamos mucha información y también premios, así que pendientes. Solo le puedo adelantar, por supuesto, de que usted prepare su garganta. Solamente eso, para que usted pueda estar pendiente. Más adelante de 7 a 8 vamos con Fusión 90 y un especial, por supuesto, a esta agrupación que nos estará visitando y disfrutando nosotros de su concierto el próximo sábado 5 de septiembre. Así que desde ya, pendientes, 6 de 7 a 8 de la noche, Fusión 90. Vamos a agradecerle a nuestro compañero Alejandro González por las horas anteriores, por supuesto que siempre está ahí disfrutando de buena música con él y por supuesto la antología. Vamos a quedarnos con buena música, a continuación los dejo con algo de Belinda, por supuesto, para que disfrutemos de buena música en este día jueves. Bienvenidos 90.1 Radio Láser.

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2: Llegamos a las 6 de la tarde ya con 25 minutos. Mire, saludos especiales hasta México. Se está reportando con nosotros a través de nuestro WhatsApp 6191-0445. Nuestro amigo Jorge dice en sintonía de la 90.1. Muchas gracias, de verdad. También ya tenemos otro radioescucha de la 90, hasta allá en México. También tenemos a Miriam, siempre fiel oyente. De verdad, qué placer enorme saber que desde allá nos están sintonizando. Un placer, de verdad, poderles llevar buena música y que, por supuesto, estén disfrutando de grandes éxitos musicales. Así que un abrazo a la distancia, Jorge. Gracias por estar en sintonía. Y bueno, cuando lleguemos a las 6:25, vamos a escuchar a continuación una canción nueva, por supuesto, de Sergio George, un venezolano, por supuesto, artista, cantante, que por supuesto la espera ya terminó. Omar Acevedo pues abre uno de los capítulos más ambiciosos de su carrera con el lanzamiento de Solo Contigo en versión remix, una poderosa colaboración junto a Magic One. Esta nueva versión pues nos revive el éxito que marcó su etapa como solista, conservando su esencia romántica, pero también incorporando sonidos actuales, tropicales y por supuesto los sonidos urbanos con proyección internacional. Nos quedamos con este nuevo tema, Solo Contigo remix, Omar Acevedo junto a Magic One.

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3: Cuando una persona enfrenta ansiedad, no siempre necesita que le digamos qué hacer. Muchas veces necesita sentirse escuchada, comprendida y acompañada. Continuamos desarrollando el tema ansiedad cuando la mente enciende una alarma junto a Dinora Torres, psicóloga. Dinora, ¿qué papel juega la empatía cuando una persona enfrenta ansiedad? Comprender y escuchar sin juzgar, pues puede marcar una gran diferencia. ¿Y cómo podemos también desde nuestro entorno acompañar a alguien que vive ansiedad y ayudarle a sentirse comprendido y apoyado?
4: Yo creo que la empatía juega un papel importante porque es importante acompañar y validar a la otra persona, aunque no comprendamos lo que la otra persona está sintiendo, porque podemos imaginarlo, pero nunca vamos a llegar a experimentar lo que la otra persona está sintiendo en ese momento vivenciando. Uh-huh. Entonces, cuando invalidamos a la persona y no le damos el acompañamiento adecuado, lo que sucede es que la persona siente como que se está exagerando, siente como que no es importante lo que está viviendo. Entonces, muchas veces ya deja como de contar, ¿verdad?, eso que le está sucediendo, porque siente que para la otra persona no es importante. Entonces, uh-huh, creo que el acompañar, aunque no entendamos el sentir, creo que es importante, o el respeto justamente al sentir de la otra persona. A veces si no tenemos nada que decir o ya hemos como dado nuestra opinión o lo que consideremos porque la persona nos comenta, podemos acompañar en silencio. Y acompañar en silencio creo que es mucho más valioso que podamos decir algo con buenas intenciones que pueda a lo mejor generar algún malestar. Otra cosa importante es que a través de nuestra propia respiración y de nuestra calma, acompañar a la otra persona puede también transmitir esa calma. ¿Ya? Uh-huh. Entonces, digamos como acompañar también a través de respiraciones, porque si una persona está con una crisis de ansiedad y nosotros le decimos cálmate, tranquilízate, no va a funcionar porque la persona está como en ese momento, en ese estado de alerta, y lo que necesita es como autorregularse, y la autorregulación a veces surge más como tratando de acompañar y sintiendo como tu calma también se transmite a la otra persona, o simplemente podemos colocar el brazo, ¿verdad?, la mano, para acompañar, uh-huh, y esa calma la va a sentir y eso va a hacer también que la otra persona se sienta como acompañada, ¿verdad? Uh-huh. Si es una mujer y queremos acompañar a las mujeres, como les decía, de que la ansiedad para las mujeres tiene un contexto totalmente diferente, uh-huh, creo que es importante que reflexionemos de qué manera podemos acompañar a las mujeres. Digamos, una mujer que tiene, que está maternando sola, que tiene diferentes actividades, que está agobiada porque trabaja, porque estudia, porque tiene hijos, porque tiene que hacer muchas cosas, que muchas veces la ansiedad aparece por eso. ¿Cómo podemos activar esta parte de la corresponsabilidad, verdad? ¿Cómo podemos apoyar? ¿Será que podemos apoyar con esta parte de asumir la parte que te toca, ¿verdad?, en las diferentes actividades? ¿O podemos, por ejemplo, preguntar qué necesita para sentirse un poco menos agobiada? ¿Cómo podemos ayudarle a que, por ejemplo, haga pequeñas pausas, ¿verdad? Uh-huh. Y el tema del autocuidado, pues también es importante en el caso de las mujeres, que muchas veces nos enseñan como que todo lo podemos resolver, pero no es cierto. A veces sí, y otras veces necesitamos activar nuestras redes de apoyo para poder sentirnos mejor.
3: Me encantó. Mire, de verdad, gracias a Dinora por acompañarnos. Ella es psicóloga y vamos a seguir pues compartiendo con este tema de la importancia también de acompañar desde la empatía y recordar que escuchar sin juzgar también forma parte de poder ayudar a las personas que tienen ansiedad. Mañana llegamos a una pregunta fundamental. ¿Cuándo debemos pedir ayuda y qué podemos hacer para manejar la ansiedad? Así que no se pierda Vida Sana porque seguimos desarrollando el tema ansiedad cuando la mente enciende una alarma junto con la psicóloga Dinora Torres. Hasta el viernes.
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1: ¿Sabes qué es un plano secuencia? Es una escena que se graba en una sola toma sin cortes. La cámara puede moverse, seguir a los personajes y recorrer distintos espacios mientras la acción continúa. Este recurso exige mucha coordinación entre actores, cámaras, iluminación y sonido, porque un pequeño error puede obligar a repetir toda la toma. Ahora ya lo sabes. Cuando una escena parece avanzar sin ningún corte, probablemente estás viendo un plano secuencia.
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3: Con mucho gusto, 7 de la noche con 3 minutos, 7 con 3.
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5: Así es, llegamos a las 7 de la noche con 5 minutos, 7 con 5. Gracias por estar en sintonía de su programa Fusión 90. Hoy vamos a hacerle un especial, por supuesto, a esta agrupación que nos estará visitando ya este sábado 5 de septiembre, por supuesto, acá en nuestro querido El Salvador, luego de que vienen haciendo una gira, que El Salvador se convierte en la tercera parada de Caifanes, porque por Centroamérica, porque ya estuvo en Tegucigalpa, también se presentará en Ciudad de Guatemala, y luego de El Salvador vamos a viajar con ellos hasta Costa Rica y Panamá. Así que la espera está por terminar. Este sábado 5 de septiembre, Caifanes estará visitando El Salvador con su gira 2026. En el Gimnasio Nacional. Este va a ser el escenario para que todos estos clásicos del rock en español pues suenen una vez más con estos íconos mexicanos que van a estar deleitándonos con grandes éxitos, por supuesto. Ahí está usted escuchando Mátenme porque me muero. Vamos a cantar infinidad de canciones, Viento, Nubes y muchas otras más, por supuesto, este próximo sábado. Así que Caifanes vuelve a El Salvador, 3 años después de la última presentación en el país. Pues esta fue, sí, 2023, allá fue en Nuevo Cuscatlán, fue la oportunidad que también estuvimos allá cantando a todo pulmón esos grandes éxitos musicales. Así que mire, desde ya la invitación, porque aparte de disfrutar, de ir calentando esos éxitos musicales para este sábado, pues mire, vamos a hacer una dinámica. Le cuento que tenemos una entrada doble para que usted vaya a disfrutar de este gran concierto el próximo sábado. ¿Qué es lo que usted va a tener que hacer? Así que preste mucha atención, por favor, porque yo sé que va a estar interesante esta entrada, porque sí, yo sé que muchos, hay mucha fanaticada de esta agrupación. Así que vamos a mencionarle qué es lo que usted tiene que hacer. Ya están ya me están escribiendo a través de WhatsApp y yo no he dicho que vamos a realizar, así que tranquilos. Yo sé que se va a mover esto, de verdad. Así que vamos a mencionar una entrada doble, por supuesto, para que usted vaya a disfrutar. ¿Qué es lo que usted tiene que hacer? Bueno, mi amigo, mi amiga que nos va sintonizando, usted lo que usted tiene que hacer es mandarme una nota de audio, por supuesto, con una canción de Caifanes. Usted tiene que cantarla. No me vaya a mandar una nota de 4 o 5 segundos, porque no va a estar participando. Yo quiero una nota de audio que cante un poco más de tiempo, pues no 5 segundos, no. Si usted me manda algo de 5 o 15 segundos, no estará participando para esta entrada. Yo sé lo que le digo, así que mándeme esa nota de audio con una canción que a usted le gusta, que usted va a estar cantando el próximo 5 de septiembre allá en el Gimnasio Nacional. Así que a través del 6191-0445 y luego en el texto, siempre con su nota de audio por aparte, me coloca su nombre completo y número de DUI. Así que pendientes, que al final de este pequeño especial que vamos a realizar, vamos a estar anunciando al ganador o a la ganadora de estas entradas dobles. Una entrada doble, por supuesto, para que usted y un acompañante vayan a disfrutar de este gran concierto. Recuerde, solo debe de mandarme una nota de audio, esa canción que usted va a estar cantando. No la quiero de 2 segundos ni de 4. Quiero más tiempo. Así que, a participar, tenemos hasta las 7:40, vamos a estar ahí en este último bloque. Vamos a estar disfrutando y mencionando, por supuesto, a los que se van a ir a disfrutar. Así que vamos, nos quedamos con Máteme Porque Me Muero, por supuesto, una canción que sin duda va a estar disfrutando usted este próximo sábado 5 allá en el Gimnasio Nacional.

0: Cuéntame tu vida, es lo que estamos disfrutando, por supuesto, un éxito del año 1988 de esta agrupación mexicana que nos estará visitando el próximo sábado acá en el gimnasio Adolfo Pineda para que usted vaya a disfrutar de estos grandes éxitos de esta banda que vamos a cantar a todo pulmón. Mira, ya están participando de verdad a todas las personas, muchas gracias, ahí estamos ya escuchando los audios, igualmente le voy respondiendo a las personas de que sí están cumpliendo. Faltan personas también de que solo me están mandando la nota de audio. Además, por favor, póngame su nombre completo y número de DUI, ya para tener los datos directamente, por favor. Nombre completo y número de DUI. Y, por supuesto, la nota de audio para que usted ya esté participando y estar al momento de realizar el sorteo. Vamos a tener ya los datos completos para anunciarlo. Y, por supuesto, ya solamente explicamos cómo va a ser el método para que usted retire su entrada. Así que muchas felicidades a todas las personas. De verdad, me gusta que hay un tremendo público de esta agrupación mexicana. Vamos a escuchar un par, no todo el audio por el tiempo, pero sí para que usted también se esté dando cuenta de las canciones que nos están compartiendo.
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0: Ahí están participando, gracias a Jennifer también, también a Natalie de Santos, Ivonne, también a José, a Jenny Álvarez, en fin, a Tania, Francisco, gracias a que ya están participando. Recuerde, nota de audio con ese éxito que usted sin duda va a estar cantando a todo el pulmón este sábado y por supuesto acompañados en el texto con su nombre y también número de DUI para facilitarnos a la hora de realizar la mención del ganador o la ganadora de esta entrada para que usted vaya a disfrutar de buena música este próximo sábado 5 de septiembre en el Gimnasio Nacional Adolfo Pineda. Vamos con más, perdí mi ojo de venado a cargo de Caifanes. Seguimos disfrutando de buena música.

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0: Ayer me dijo un ave del año 1995, por supuesto a cargo de Caifanes, es lo que estamos disfrutando. Le cuento, por supuesto, de que estamos en esta dinámica, que usted me comparte una nota de audio, por supuesto cantando una de las canciones, un éxito que usted va a estar disfrutando a todo pulmón el próximo sábado en el Gimnasio Nacional Adolfo Pineda, por supuesto acompañado de su nombre completo y también número de DUI. Por supuesto, para que ella esté participando en este sorteo de su entrada doble. Le cuento que la actual formación de Caifanes pues reúne a Saúl Hernández en la voz y guitarra. También está Alfonso André en la batería, Diego Herrera en los teclados, saxofón y también percusiones, Rodrigo Biles en la guitarra y también cierra la formación de esa agrupación Marco Rentería en el bajo. Juntos mantienen vigente el sonido que sin duda convierte a la banda en una de las agrupaciones esenciales del rock en español, y usted va a estar disfrutando de todos estos éxitos musicales este sábado 5 de septiembre acá en el Gimnasio Nacional Adolfo Pineda. Así que mire, también yo sé que también amantes de esta agrupación mexicana saben también de estos datos, de tips, de curiosidades de la agrupación. Pues le comento también de que usted sabía de que esta agrupación quería emigrar a España en los años 80. Pues así es, en una entrevista para una revista muy popular, Diego Herrera, tecladista de Caifanes, declaró que en sus inicios como grupo estaban pensando en irse a vivir a España, ya que consideraban que una banda como Caifanes no podría funcionar en este continente. Imagínese usted ahora qué éxito han creado. Y pues allá por el año 80 pensaban irse a España. No, hombre, aquí estaba, en este charco estaba el futuro, el éxito de esta agrupación mexicana, que usted va a estar disfrutando todos esos éxitos musicales. Así que qué privilegio, de verdad. Mire, vamos a seguir disfrutando un par de éxitos de la agrupación, también de las personas que están participando a través del 6191-0445, por supuesto. Hasta fondo le ponen, miren.
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0: Hey, me gusta, de verdad. Muchas gracias por estar participando y deleitándonos también con estos éxitos que usted también tiene la oportunidad. Así que pendientes, ya el otro bloque vamos a estar anunciando al ganador o la ganadora de esta entrada doble para que usted y su acompañante vayan a disfrutar de esta agrupación mexicana Caifanes. Así que igualmente me estaban preguntando si hay una canción especial. No, ninguna, la que usted quiera, solamente que no me mande un audio de 5 segundos. Ahorita por tiempo estamos ahí haciendo una mezcla, por supuesto, de las personas que están participando, pero sí, ahí le estoy comentando también, participando, mucha suerte. Si no le coloco eso, usted ha mandado una nota de audio muy corta. Pero bueno, vamos con otro éxito, por supuesto, nos quedamos con No Dejes Que, otra canción que, no hombre, que de verdad yo creo que no hay una específica que no vamos a estar deleitándonos, por supuesto, este sábado. Así que nos quedamos, No Dejes Que, a cargo de Caifanes.

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6: 7:47, seguimos con esta dinámica ya en este bloque. Precisamente ya después de esta canción vamos a hacer el sorteo de las personas que han participado, así que desde ya mucha suerte y gracias por haber mandado su nota de audio, por supuesto, para que se vayan a disfrutar el próximo sábado allá en el Gimnasio Nacional Adolfo Pineda, de disfrutar de estos éxitos, por supuesto, de esta agrupación que fue formada ya en el año de 1986 y pues pues Caifanes, que ha destacado entre otras agrupaciones por su propuesta que fusionó el rock, la música tradicional mexicana y sonidos de distintas influencias, así como un estilo propio que contribuyeron, por supuesto, a lo largo de todos estos años. Y detrás de cada lanzamiento, el grupo ha marcado toda una generación, de verdad. Hay unos que, por supuesto, lo van transmitiendo a sus hijos ya, o de padres, abuelos, y vienen generación. Estos éxitos, por supuesto, de Caifanes, que sin duda usted va a estar cantando todos estos éxitos musicales. Mire, seguimos escuchando ahí parte de los audios que nos han compartido en esta noche, por supuesto.
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6: Ahí están participando también, veamos acá a Douglas.
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1: Bueno, ya vamos a realizar ese sorteo. Vamos a disfrutar la última canción de antes del sorteo, por supuesto. Nos quedamos con Afuera y al terminar, mucha suerte de verdad a todas esas personas que han participado. Desde ya, un placer poderles acompañar con este pequeño especial a cargo de Caifanes para ir calentando esa garganta ya para el próximo sábado. De verdad, ahí había unas personas que nos comentaban, no me gusta cantar, pero por participar, aquí estoy cantando. Bueno, de verdad, eso se valora. Así que suerte, vamos a esta canción y al regresar venimos realizando este sorteo ya con nuestra tómbola para anunciar al ganador o la ganadora que se va a ir a disfrutar del concierto de Caifanes en El Salvador. Mucha suerte.

Otro éxito, por supuesto, que yo sé que todos vamos a estar cantando el próximo sábado allá en el Gimnasio Nacional. Así que, bueno, vamos, se llegó el momento. Vamos a realizar en estos minutos, ya que nos quedan 7:54 de la noche, vamos a realizar este sorteo para que usted, mi amiga, mi amigo, se vaya el día sábado a disfrutar de este concierto con su pareja, con su amigo, con su amiga, con quien usted quiera. Así que a cruzar los dedos, mucha suerte, muchas gracias a quienes han participado y por supuesto estar pendientes de las diferentes redes sociales de La 90. En Instagram estamos, en Facebook y también en TikTok como Radio Láser Español 90.1. También, pues si usted tiene más oportunidades, porque todavía tenemos otras entradas en Instagram, que mañana nuestro compañero David Nolasco va a estar anunciando a partir de entre 9 y 12 en su turno. Así que pendientes, si no ganan ahora, pues tienen oportunidad, vayan a participar. Ahí aparece el post de David Nolasco para que pueda participar aún y todavía tiene esa posibilidad de ir al concierto el próximo sábado. Bueno, en estos momentos abrimos nuestra tómbola virtual. Así que mucha suerte de verdad para cada uno de ustedes. La mejor de la vibra. Veamos, tómbola, a participar y suerte.

Redobles, porque ya tenemos a la persona que se va a ir a disfrutar. Ay, qué emoción, de verdad, a disfrutar, a cantar estos éxitos musicales de Caifanes. Pues le cuento, es una señorita, la ganadora, así que a las señoritas que han participado, pues mucha suerte. Vamos con el nombre de la feliz ganadora, que es... Ivonne Mengíbar Vázquez. Ivonne Mengíbar Vázquez es la feliz ganadora. Vamos a escuchar también su audio también para que quede duda de que ha mandado su audio a través del 61.

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1: Ahí está la feliz ganadora, Carla Yvonne Mengíbar Vázquez. Así que ya nos vamos a poner en contacto con ella. Muchas felicidades, Yvonne, para que vaya a disfrutar de este gran concierto el próximo sábado. Y le recuerdo, si usted no ganó ahora, pues la invitación para que se vaya a Instagram. Ahí está el post de nuestro compañero David Nolasco. Todavía tiene para participar de acá hasta las 9 de la mañana, porque en su turno vamos a conocer a otros ganadores para el concierto de Caifanes. Así que muchas gracias. Terminamos ese especial a cargo de Caifanes previo al concierto de ellos acá en El Salvador. Nos quedamos con La Negra Tomasa, por supuesto, en 90.1 Radio Láser Español y su programa Fusión 90.

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10: 2 minutos pasan de las 6 de la mañana.
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1: Así es, buenos días, ¿cómo han amanecido en este viernes 4 de septiembre? Buenos días activados, buenos días a todos aquellos que ya se están subiendo a su vehículo y ya pusieron la 90 para no perderse en esta mañana de viernes activadas de 6 a 8 de la mañana. Les recuerdo que usted también nos puede escuchar a través de la web www.laser.com.sb y ahí nos va a estar escuchando en su celular, en su computadora, en cualquier dispositivo donde usted pueda ingresar a la web, ahí nos va a tener también. Y por supuesto, a través del 90.1 del dial. Mire, en este viernes quiero que usted ya comience a tomar nota porque va a haber un cierre parcial en la Avenida Jerusalén, ¿ok? Cierre parcial en Avenida Jerusalén a partir de hoy, 4 de septiembre, desde las 11 de la noche hasta las 4 de la madrugada del sábado 5, ¿sí? Para que usted lo tome en cuenta. Me imagino que van a comenzar a poner cosas desde antes de las 11 de la noche, así que para que usted comience a buscar o a tomar otras rutas, porque de por sí siempre se pone congestionado ese sector. ¿Debido a qué? Debido a que van a hacer trabajos de desmontaje de valla publicitaria. Se realizará cierre parcial preventivo en la Avenida Jerusalén en sentido del redondel Mas Ferrer hacia Boulevard Monseñor Romero, ¿ok? Así que planifique su viaje y atienda también las indicaciones del personal del BMT. Por otro lado, el gas propano baja en este mes de septiembre y los precios es de que, debido a que la Dirección de Energía informó que el precio de septiembre disminuye debido a una mayor oferta en el mercado mundial. Los nuevos precios del gas propano para este mes, la reducción es de hasta 12 centavos. 35 libras, la reducción obviamente de 12 centavos, va a tener el tambo un valor de 15.59. El de 25 libras, su reducción es de 9 centavos, le va a estar costando 11.19. Y el tambo de 20 libras, su reducción es de 7 centavos y estará costando 9.3. Ok, para que usted también lo tome en cuenta. Y eso es con un sentido en el gas propano, ¿sí? Bueno, cuénteme usted por dónde anda y cómo está el tráfico. Por aquí nos dicen, buenos días, habilitado el carril reversible en Boulevard del Ejército y Alameda Juan Pablo II en sentido hacia San Salvador. Muchísimas gracias por avisarnos. También nos dicen por aquí, hola, buenos días, activadas. Accidente de tránsito en la Troncal del Norte a la altura del kilómetro 47. Cruz Roja Salvadoreña ya están en el lugar. Gracias. Gracias a ustedes por informarnos. Recuerde, por favor, manejar con muchísima precaución y atender pues todas las indicaciones si hay ahí agentes del BMT para que usted pues tome vías alternas. También nos comentan por aquí que en horas de la madrugada hubo un accidente, dice, por derrame de aceite, y esto ocasionó un accidente de tránsito sobre la avenida Bernal y la calle San Antonio Abad. Así que por favor tomen mucha precaución. Si usted tiene que pasar por ese sector, hay derrame de aceite. Así que a manejar, por favor, con muchísima precaución. Nos vamos con esto. Es Francesca y esto es Menéalo.

0: Y continuamos con más aquí en Activadas. Buenos días, Clau.
1: Buenos días, Activados. ¿Cómo están todos allá afuera? El tráfico está bastante pesadito, pero queremos saber directamente de ustedes por dónde están pasando, por dónde andan y que nos puedan contar acá al 6191-0445 para saber cómo están los activados allá afuera, cómo se han levantado. Ya es viernes, así que ya vamos a poder disfrutar de un fin de semana, ya sea en familia o con amigos o con su pareja. Así que vaya contándonos cómo está Activado allá afuera.
0: Miren, cuéntenos por favor, me dice ahorita Clau, que hubo un sismo, ¿de cuánto?
1: El sismo fue de 3.8 en la costa de Usulután, así que probablemente no fue muy perceptible, pero acá nos está cayendo la notificación. Y también hace unos días hubo otro que sí estuvo un poco fuerte.
0: No sí, sé si yo creo sintió, que fue de 2 segundos y brrr. Pero yo creo que fue brincado para fue. Que se haya sentido tan fuerte, porque sí. Fue de 3, o sea... La magnitud no era tan alta,
1: pero fue el
0: para
1: movimiento.
0: Lo que se sintió, así es.
1: Y fue rápido también, fue súper rápido. Entonces, bueno, siempre a estar pendientes para que cualquier cosita, pues hay que estar preparados. Y miren, ahorita para septiembre también se vienen planes muy chivos que usted puede disfrutar con su familia y por acá le vamos a contar. Se nos viene el Día de los Farolitos, que es en Ahuachapán, Ataco y Apaneca, este 5, 6 y 7 de septiembre desde las 6 p.m. Así que si usted es de los que le encanta este tipo de tradiciones, puede optar por este plan. También va a estar el desfile de Independencia, que desde ya lo estamos anunciando en la Plaza Salvador del Mundo desde las 8 de la mañana. Esto va a ser para el propio 15, falta todavía, pero ya se lo estamos recordando. Y también tenemos el Festival del Añil, que va a ser el 26 y 27 de septiembre en el Parque Central de Suchitoto desde las 8 de la mañana. Además de actividades gratis en Surf City La Libertad, que van a estar desde el 5 al 13 de septiembre en la Ola El Sunsal, en la Playa El Tunco, para que usted pueda ir a disfrutar. Van a haber actividades como yoga, va a haber... esta actividad no sé qué será, se llama Slackline, ya vamos a averiguar, y Mindflow también, entre otros. Así que aquí le dejamos ya planes para que usted vaya pensando qué va a hacer en este mes de septiembre y pueda disfrutar en familia.
0: Así es, miren, nos vamos a ir con esto y a la pausa comercial. Esto es Johnny Ventura, Pitaste en este viernes.

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1: Señoras y señores, este servidor se complace en presentarles

0: Moise. Ey. Que le den cumbia a la gente.
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2: 6 de la mañana con 29 minutos, dice por aquí Patty. Buenos días, chicas, ya activada escuchándolas y aquí activada lavando ropa. Muchísimas bendiciones. Feliz fin de semana. Saludos cordiales desde San Rafael Cedros. Gracias, Patty. Un abrazo para ti y que te abunde, Patty, que te abunde.
3: Sí, más ya que me acordaste. Ya, para que quede.
2: Tengo una, la tumbía está llena.
3: Sí, yo también, lo mismo pensé. Tengo mucho que hacer este viernes.
2: Así es.
3: Bueno, miren, pero no solo todo tiene que ser esos planes. Estoy viendo por acá, EU, que la Escuela Nacional de Danza de El Salvador va a presentar Peter Pan. ¡Qué hermoso!
2: Y la entrada es totalmente gratuita.
3: Sí, la entrada es gratis.
2: Así que vaya y búsquelo para que vean qué teatro va a ser. Y pueda asistir si usted solo o lleva sus peques también, si tiene
3: sí,
2: peques.
3: Sí, qué divino. Y de verdad que estas actividades son muy bonitas. Así que ya les dejamos una cantidad de actividades que usted puede hacer el día de mañana, en este fin de semana y también en el mes de septiembre, para que estén muy pendientes.
2: Así es, dice por aquí Alexander, buenos días activadas, bendecido viernes y desde ya feliz fin de semana. Reportamos de nuevo tráfico complicado en Comalapa, sentido hacia San Salvador, y será que hoy me pueden programar el Superman de esquina opuesta. Con muchísimo gusto, ya te viene.
3: Ya se lo programamos. Y miren, esta mañana ya es viernes y recuerde que tenemos la dinámica de los frijolitos y productos La Chula. Así que si usted tiene una receta que le hemos pedido que venga pensándola, una receta con frijolitos, nos puede compartir su nota de voz al 6191-0445, que ya tenemos por acá este kit que se va a ir el día de ahora. El primer kit de frijolitos y productos La Chula.
2: Así es, recuerde que después de enviarnos su receta en el audio, nos tiene que enviar su nombre completo y su número de DUI para ya comenzar a agregarla en la tómbola virtual, porque al finalizar el programa de este día vamos a dar el nombre del primer ganador del kit con productos La Chula. ¿Qué dice por aquí, Johan? Hola, buenos días. Yo al menos la ve anoche. Tráfico complicado para salir de Soyapango. Ay, yo la vi un poquito, pero es que con niños, Dios mío, yo no sé, por arte de magia la tumbía se vuelve a llenar. Se vuelve a llenar.
3: Usted yo cierra a veces los digo, ojos, ¡pling! Y ya está otra
2: sí,
3: vez.
2: Sí, yo digo, listo, terminé. Ya todo queda limpio. A ratito regreso y como arte de magia ya hay algo en la tumbía de la ropa sucia. No sé, no me explico de dónde
3: mire,
2: sale.
3: Para mí es un logro cuando solamente es una lavada la que logro hacer a la semana. Si yo logro hacer una lavada, estamos súper bien, porque usualmente solo son los uniformes y la ropa cuando se cambian para estar ahí. Uh-huh. Entonces a veces me sale solo una lavada, usted no, porque me dice en cara. No, sí, una lavada y digamos la ropa de cama que obviamente se lava, la lavo cada fin de semana. Pero si yo logro en la semana una lavada, estoy 10 de 10.
2: No, porque yo, ¿cómo se dice? Separo la ropa de color con la ropa blanca, entonces no me sale una lavada, o sea, siempre hago más y tampoco me gusta como llenar la lavadora. Entonces sí voy como
3: con poca carga.
2: Sí, porque si no se arruina la lavadora.
3: Sí, no, yo como carga media, pero no he sentido. A veces sí, a veces se acumula un montón, no sé de dónde sale tanta. Pero esto, mire, estos sí son temas bien de adultos, pero que todos los tenemos. Son temas ya de para medir qué tan adultos somos, de cuántas lavadas hace usted a la semana, cuántas veces lava las cobijas y así.
2: Así que nos vamos con esto, es Esquina Opuesta y esto es el Superman sonando aquí, música nacional.

0: Llegamos ya a las 6:37 y antes de irnos a la pausa vamos a ver qué nos ha compartido esta mañana Johan. Buenos días.
1: Bueno, como es viernes, sabes que sería bueno con frijolito la chula, agarrar unos platanitos bien maduros, darles una buena molida y hacer unas riquísimas empanadas de frijolitos.
0: ¡Qué delicioso! Mire, usted no nos está escuchando, yo lo escuché el fondo. Esa música no la hemos puesto nosotras. Ajá, Johan.
2: ¿Qué está
0: ¿Dónde
2: haciendo?
0: Anda? ¿Qué está haciendo?
2: Acá lo vamos a regañar. Mire, pero usted ha sido el responsable estos días de estarnos abriendo el apetito. Ese es otro regaño, porque mire, ¿cómo describe la comida que nosotras más nos truena la panza a los dos? A las
0: Así
2: dos.
0: Es.
2: Pero qué rico también unas empanaditas. Va, yo no soy tan fan de las empanadas, pero así como lo dijo, ya me dieron ganas.
0: Mire, recuerde enviarnos su audio 6191-0445 con la receta de los desayunos más chulos con la chula para que usted se pueda ganar un kit de productos La Chula este viernes. Así que píquele las llinitas, mándenos su audio seguido de su nombre y su número de DUI para poder participar.
2: Miren, nos ha encantado que nos han mandado recetas diferentes, cosas que las personas pues usualmente no hacen si solamente ponen los frijolitos porque ya tienen muy buen sabor, pero ahí estaban hablando de agregarle manteca de cerdo, o estaban hablando de picarle la cebollita. También yo he visto bastantes personas que se la licúan después de freírla y también sabe súper delicioso. Así que vaya contándonos su receta. Todos amamos los frijolitos y si son de La Chula aún más. Así que este kit viene lleno de productos y también incluye salsitas La Chula. Así que si usted también las consume, ahorita estamos con los desayunos más chulos, pero puede...
0: No, imagínese hacer ese huevito estrellado con esa tomatada, con las salsitas La Chula encima, más sus frijolitos refritos y un buen, ya sea pancito o tortillita y sus platanitos. Y si usted quiere aguacate, ay no, qué rico, y quesito de desayuno. No. ¿A dónde vamos a comer?
2: También.
0: ¿A dónde vamos a comer? Así que créame que también con las salsitas La Chula usted puede hacer un sinfín de recetas. Por ahí también nos compartían una de las dobladitas. Si usted las dobladitas las deja bien frititas con frijolitos La Chula adentro y hace esa salsita también como tipo ranchera con salsitas La Chula y se los deja caer encima a las dobladitas y le pone queso para que se derrite encima. Siria tiene hambre. Siria, hacenos, por favor, invítanos a tu casa y nos haces la receta que yo estoy diciendo.
2: ¡Qué rico!
0: No, miren, de verdad, se van a chupar los dedos. ¿Qué dice por aquí, Johan? Estoy en el taller, dice. Tengo el carro en el taller.
2: Nos tiene que contar entonces el otro martes para clínica de autos qué le pasó a su carro. Y esa va a ser la condición, que nos cuente qué le anda haciendo al carro.
0: ¿Qué? Ajá, cuéntenos, nos tal vez le podemos ayudar con el profe. Pero esperamos que se lo entreguen pues a tiempo, ya lleva 2 días en bus, dice. Así que ánimos, y para esas que le toca andar en bus pero siempre andan en sintonía de activadas, les recomendamos un desayuno bien chulo con
2: La Chula. Así que mande sus audios 6191-0445, la receta más chula se lleva ese kit de productos esta mañana.

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1: Llegamos ya a las 6:51, 6:51. Hoy es viernes, el cuerpo lo sabe, y aquí en Activadas, usted sabe que tenemos nuestra sección de ADN salvadoreño, así que no se lo puede perder, porque ya dentro de poquito está aquí nuestra invitada de este día, para que usted y nosotros la conozcamos un poquito más. ¿De quién es? Ya le vamos a contar.
0: Y miren, esta sección es muy bonita porque aparte que estamos apoyando el talento salvadoreño, conocemos historias, nos inspiramos, conocemos nuevos productos, nuevos servicios. Así que la idea es que también usted se empape de cuánto talento hay acá en El Salvador y cuántos merecen ser conocidos y escuchados también por ustedes.
1: Así es, miren, ya en un ratito, en unos 2 minutos, nos vamos a ir con nuestra sección del ABC de tu auto, gracias a Vicool. Y si usted se quiere ganar un polarizado, pues pendiente de las redes sociales de Activadas. Si no nos sigue, vaya, corra a seguirnos. Búsquenos en Instagram como Activadas FM y en TikTok también como Activadas FM. Y si usted utiliza Facebook... Qué mal se oyó, así como que si usted utiliza...
0: Ya quedó usted en
1: otro escenario de redes sociales. También nos puede seguir en Facebook, por supuesto. Miren, más adelante vamos a tener dinámica ahí, ¿verdad? En las redes.
0: Sí, todavía nos quedan bastantes polarizados. Y todavía las otras 4 semanas que nos quedan, seguimos regalando estos kits de productos de La Chula. Así que queremos escuchar sus recetas. Sabemos que les encanta cocinar. Mande su receta favorita con frijolitos La Chula para poder participar y ganarse el kit el día de ahora.
1: Miren, por aquí Johan nos ha compartido un tip que si usted no lo hace, pues préstele atención para que esos frijolitos La Chula le queden para chuparse los dedos. Adelante, Johan.
2: Te doy un tip. Si quieres que tus frijolitos sepan mucho mejor, simplemente fríe los plátanos y luego en el mismo aceite donde freíste los plátanos, fríe los frijolitos de La Chula. Saben aún muchísimo mejor, especialmente si los plátanos estaban dulces.
1: Así es, así que ahí tiene un tip de culinario gracias a Johan, y estamos esperando sus recetas. Mándenos sus audios para poder sacar este viernes el ganador de un kit de productos La Chula. Nos vamos con esto, preste mucha atención.
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1: Así es, iniciamos ADN Salvadoreño y hoy tenemos la visita de Esmeralda Mancía, quien es pues la representante y la creadora de la marca Libertad Vida, que es una marca internacional de maquillaje y belleza, pues creada por ella, que es una química y también emprendedora salvadoreña. Bienvenida a Activadas y ADN Salvadoreño.
2: Muchas gracias por la invitación. Estoy súper feliz de ver a tres chicas aquí trabajando. Me encanta. A mí siempre les he dicho a todos los que me conocen que yo soy bien como para las mujeres y me encanta verlas acá ustedes en acción. Gracias por la invitación. Les agradezco mucho.
3: No, gracias a usted de verdad por estar aquí acompañándonos a nosotros. Queremos de verdad conocer sobre su historia, sobre Libertad Vida, sobre la marca y también que nuestra audiencia pueda conocer su historia tan inspiradora. Miren, Esmeralda comenzó trabajando directamente en un laboratorio como química cosmética y durante más de 3 décadas ha participado en el desarrollo de productos para importantes marcas internacionales. Así que queremos iniciar esta entrevista consultándole para hablar sobre la mujer antes de la marca. Queremos conocer a Esmeralda, ¿cómo se describiría a la niña salvadoreña que fue?
2: Bueno, primeramente, gracias otra vez por la invitación. Un poquito acerca de mi vida. Yo emigré a los Estados Unidos cuando solamente tenía 11 años en los años 80. Debido a la guerra que teníamos aquí en El Salvador, yo no entendía por qué teníamos que dejar nuestro país, dejar mis abuelos, dejar mis amigos. Entonces llego a un país totalmente diferente, diferente cultura, que no hablaba el idioma. Entonces allí comienza como algo en mí que dije, bueno, los Estados Unidos los está ofreciendo algo que nuestro país no nos ofrecía en ese momento. Entonces comienzo yo a estudiar, a aprender inglés, a tomar cursos que daban gratis los sábados, domingos. Entonces era algo, cuando yo digo, yo tenía hambre, pero hambre de salir adelante, de superarme y de ayudar a mi familia, porque venimos de una familia muy pobre y yo veía a mi mamá que tenía 2 trabajos, mi papá trabajaba 12 horas. Entonces era algo que me dolía a mí, pero solamente tenía 11 años. Pero en esos 11 años yo les ayudaba, mis padres trabajábamos y era un grupo, porque yo vengo de una familia de 5 mujeres, un hombre, yo soy la más chiquita. Entonces era de que tenés que ayudar, tenés que trabajar. Y mi papá, claramente, desde que llegamos a los Estados Unidos, me los dijo a todos, esto no es nuestro país, tenemos que respetar las leyes, tenemos que seguir las reglas, aquí solamente vamos a estar 1 año, nos regresamos a El Salvador. Eso pasó y pasó, y hasta este momento mis padres todavía están allá en los Estados Unidos, pero siempre la ilusión de ellos fue regresar y vivir en su país, porque les digo que en este momento ellos anhelan regresar a El Salvador, especialmente ahora, los cambios que miran ellos. Uh-huh. Entonces, cuando viajan ellos y vienen de visita acá a El Salvador, ellos se quisieran quedar acá.
3: Sí, me imagino cuánta nostalgia de verdad de todo lo que tuvieron que pasar. Pero ¿cómo ha sido este proceso de llegar hasta este
1: ¿Cómo
3: punto?
1: Nace? ¿Cómo nace? Así es. ¿Cómo nace Libertad Vida?
2: Bueno, Libertad Vida nace desde yo en el 91 me gradué de la high school, ya estaba ya trabajando. Entonces nace que me dan una oportunidad en un laboratorio. Yo quería ser maestra, quería ser psicóloga. Entonces en esa época yo decía, yo eso es lo que voy a hacer porque tengo 2 hermanas mayores, Rosa y Fide, que son maestras. Y decía, bueno, no hay algo que hacer con mi vida, pero voy a ser maestra o psicóloga. Pero entro, gracias a Dios, a un laboratorio porque mi hermana Mari trabajaba en la línea de producción y ella me dice, necesitan a alguien en el laboratorio. Comienzo ayudando como asistente. Entonces ahí comenzó todo lo de la química y la muchacha que trabajaba ahí, la química, me decía, mira, tú deja las clases, agárrate a otras clases porque no es lo tuyo.
1: No es lo tuyo.
2: Entonces ahí comenzó todo cuando llegaron una empresa de Nueva York, Avon. que llegaron, nosotros le hacíamos todos los productos a ellos, pero todo iba pasando bien rápido. Crecí en la empresa, crecí mucho con ellos, entendí lo que yo quería hacer y seguía estudiando de noche, trabajaba de día y trabajaba de noche. Iba a la escuela de noche. Entonces, allí comenzó, tuve muchos mentors también que me ayudaron para entender qué era lo que yo quería hacer. Me enseñaron la química también, cómo hacer productos, cómo hacer bases, cómo hacer mascaras. La cosa es de que me empapé tanto que a mí me encanta lo que hago yo. Entonces, pero detrás de mí siempre hubo algo que yo quería hacer que, okay, vas a hacer algo, pero hazlo para ti. Y claramente, pues gracias a Dios y a toda mi familia que me han apoyado, nosotros decidimos ya lanzar la línea. Hace un año la lanzamos en los Estados Unidos, Libertad Vida. El 22 de agosto la traemos a El Salvador, hacemos lanzamiento
1: de este año
2: lanzamos aquí en El Salvador. Tenemos una empresa también en los Estados Unidos que tenemos el laboratorio, tenemos todo lo que se hace como manufacturer, que se empaca todo ahí. Hacemos otras marcas también internacionales de Estados Unidos, Canadá y el Reino Unido y México, y muchas indie brands que también tenemos ahí, que hacemos ahí en el laboratorio. Pero ahí nace Libertad Vida y también Sugar and Spice. Libertad Vida significa mucho para mí, mi familia. Yo siempre digo que es mi historia, mis raíces, mi madre, mi padre, mis hermanos, mi esposo, mis hijos, porque sin ellos, la verdad, yo no estuviera acá también, porque ellos, como dicen, detrás de alguien siempre hay otro grupo de personas, mis sobrinos. Libertad, ¿y por qué se llama Libertad? Porque yo soy del Departamento de la Libertad.
1: Nos va a seguir contando un poquito acerca de Libertad de Vida y también de Sugar and Spice, ¿okay?
2: ¿Ok?
1: Nos vamos a ir a la canción y pausa comercial. Ya venimos con más aquí en ADN Salvadoreño. Nos acompaña Esmeralda Mancía, quien es química y también emprendedora salvadoreña, que radica en Los Ángeles, California, y nos viene a presentar, pues, sus productos para todos nosotros.

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0: Ahí escuchábamos a Sebastián Yatra con Traicionera y seguimos aquí en ADN Salvadoreño en Activadas. Nos acompaña Esmeralda Mancía, quien es química y también emprendedora salvadoreña, radica en los Estados Unidos y pues ya tiene ratos de estar desde hace más de 5 años, estar aquí con su tratando de sacar sus productos y hasta ahora pues ya, bendito Dios, lo logró sacar. Y empezó con Libertad.
1: Libertad, sí, Libertad Vida. Tenemos ya casi 5 años tratando de traerla a nuestro país, pero gracias a Dios ya está acá. Y claramente cuando estábamos hablando de Libertad Vida era del nombre, porque el nombre significa mucho para mí, Libertad, porque soy del Departamento de la Libertad, y Vida, porque gracias a Dios estoy sentada acá contando mi historia, contando qué, por qué, cómo llegué a los Estados Unidos y por qué regresé a mi país también, El Salvador. Mucho de mí de traer libertad era de demostrarme a mí misma como mujer, dónde estoy parada, dónde he llegado como mujer también, porque no ha sido fácil para mí ser inmigrante, como millones de inmigrantes que han salido del país. Entonces, y demostrar en un país que hay que trabajar el triple, no el doble, que el triple, para enseñar de que uno sí es necesario para la comunidad donde estamos viviendo, y también enseñar un poco de que todos somos inteligentes y venimos en diferentes formas también. Y eso los Estados Unidos yo le agradezco muchísimo, porque me ha dado muchas oportunidades. Como dicen, yo sí he vivido el sueño americano. Y cuando me decidí regresar con Libertad Vida, me daba mucho miedo porque yo pensaba, ¿y cómo me van a recibir en El Salvador? Pero gracias a Dios les cuento que me han recibido súper bien. La gente está contenta con la marca. La estamos vendiendo en línea ahorita, la marca nada más, pero muy pronto estarán en tiendas. Y todas las personas que la han usado están súper felices, porque las fórmulas que hemos formulado fue hecho pensando en la mujer salvadoreña. El clima es súper caliente, húmedo. Y yo siempre decía, algún día voy a llevar mi línea, porque cuando venía a El Salvador y visitaba, yo veía lo que pasaba en mi familia también acá y decía, no, esto no dura, esto se cae rápido.
2: Ya sabía todo con esa experiencia de más de 30 años. Mire, y hay una parte muy importante también, y es que la marca está teniendo su voz propia, porque es una marca muy integral. Cuéntenos qué es todo eso que quiere usted transmitir a través de la marca, porque acá estamos viendo dos marcas, viendo Libertad Vida y también estamos viendo Sugar and Spice. Entonces nos hablaba ahorita sobre todo lo que quiere integrar en la marca. Cuéntenos.
1: Sí, Libertad Vida es como mi historia, mis raíces, mi familia, y también Libertad Vida queremos regresar un poco a la sociedad. Mi esposo y yo siempre hemos viajado y mirábamos las necesidades y siempre pensábamos, okay, a esta persona le vamos a dar tanto, pero después decidimos, no, a esta persona le vamos a ayudar. Uh-huh. ¿Y cómo ayudamos? Mandándolos a la universidad, viendo que terminaran sus estudios porque estaban de bajos recursos. Entonces ahí es donde yo quiero continuar con eso, yo quiero continuar con Libertad Vida, dejar un legado y decir, la Libertad Vida es para educación, también para ayudar a las mujeres que quieren salir adelante. También tenemos muchos proyectos con Libertad Vida para ayudar a la comunidad. Sugar and Spice es algo que me llega mucho a mi corazón, porque tengo mi hermana, tengo una hermana que sufre mucho, ella por lo de la guerra que les comenté, que salimos de nuestro país. Hasta este momento ella no ha superado y no lo pudo superar. Ella está en muchos tratamientos. Entonces la salud mental me llega muy cerca a mí también. No solo mi hermana, tengo muchos familiares también. Como todo en todo el mundo, la salud mental es muy grande para mí. Y respeto a las personas que están pasando por eso, porque a veces nuestra cultura no nos deja expresarnos cómo nos sentimos también. Y es algo que yo sí quisiera, que Sugar and Spice llegara a cada persona que está pasando por algo y no entiende por qué le está pasando las cosas. Es algo de que la sociedad lo mira como, uh-huh, que y este todo tiene, y que porque estás así. Entonces es algo que no es lo que tenemos, es cómo nos sentimos cada día. Y hay niños también, que yo tengo amigas también, que sus niños se han suicidado. Entonces es algo que me llega mucho al corazón a mí, y yo sí quisiera encontrar la persona correcta para que representara Sugar and Spice, para que hable con los adolescentes. ¿Jóvenes? Y que les llegue y que les diga, la vida es bella, la vida hay maneras de salir adelante. A veces nos quedamos con algo que sentimos que no podemos salir adelante, pero yo siempre les digo a las personas, mira, el túnel está bien oscuro, pero hay una luz al final, y trata levantarse. Y también a las familias también, de que tienen hijos o familias que están pasando por salud mental, que no se den por vencidos, porque es como que se cansa una persona teniendo a alguien a la par, pero la cosa cuando uno quiere a alguien es de que como salir, respirar y regresar de vuelta, sí. Y darle, no dejarlos que ellos mismos piensen que ya no vale la vida, que la vida no tiene sentido. Entonces, con Sugar and Spice queremos llegar a todas esas personas que están pasando por algo y ver cómo los ayudamos a hacerlos sentir bien, hacerlos parte de algo que les guste. Por ejemplo, tenemos en Sugar and Spice, tenemos cremas, tenemos splash, tenemos bálsamos, aceites, exfoliantes también. Entonces, estamos en un proceso de que queremos traer esto a toda la comunidad. Y no es solo por el dinero, la verdad, que yo lo estoy haciendo. Es más que qué puedo hacer y qué es el legado que queremos dejar acá en El Salvador.
0: Sí. Sí. Miren, me encanta, porque más que unos productos de belleza, también tienen esa finalidad de poder o de querer ayudar a nuestra sociedad, a los jóvenes.
2: Sí, esto sería justo el significado de marcas con propósito. Es decir, que hay toda una historia atrás de los productos, y los productos vienen a ser lo que decora en realidad la forma de llegar a las personas, pero sí hay algo muy integral, y la verdad que nos inspira muchísimo.
0: Así es.
1: Muchas gracias.
0: Esmeralda, ¿a dónde lo podemos conseguir los productos?
1: Bueno, ahorita solo los estamos vendiendo en línea, es libertadvida.com y SB, y también tenemos ahí, van con encontrar la información en WhatsApp. Tenemos un catálogo también ahí.
0: Perfecto. Entonces, usted hoy ya sabe dónde puede encontrar productos hechos por una salvadoreña, una emprendedora, y los va a aportar de verdad que con muchísimo orgullo, porque no es lo mismo utilizar algo que saber quién lo hizo, a utilizar algo que sabemos que lo han hecho manos salvadoreñas, han estado pensado por muchísimos años y están cuidados de cabeza a pies.
2: Sí, ya nos contó un poco sobre el proceso de la producción de todo esto. Cada uno de estos lipsticks que están acá o estas cremas tienen un proceso grandísimo, y qué bonito, la verdad, poder apoyar salvadoreños, poder conocer la historia y además recordarnos que los sueños son posibles.
0: Claro. Así es. Esmeralda, muchísimas gracias por habernos acompañado.
1: Gracias a ustedes, me encanta, les dije, desde que entré aquí habemos tres colochas ahora.
0: Sí. Sí.
1: Y me encanta que sean mujeres y lo que están haciendo también. Sigan adelante, no paren, sueñen en grande, que los sueños sí se llegan a cumplir.
0: Amén.
2: Muchísimas gracias.
0: Y les recordamos que las puertas de Activadas y ADN salvadoreño aquí en Activadas están abiertas para usted.
1: Gracias.
0: Cuando quiera, solo díganos, llego tal día, y nosotros felices de tenerla.
2: Muchas gracias.
0: Gracias, y gracias también a todo el equipo de Libertad Vida por estar con nosotros en esta mañana. Nos vamos a ir a la pausa comercial y nos vamos con esa canción de Pitbull, y esto es Sube las manos para arriba.

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0: ¿Dónde están los activados? Esto es el Club de los Activados, 6191-0445. ¿Sabías que es gracias a Dolend Fem, fuerte contra el dolor? ¿Sabías que beber suficiente agua también puede ayudar con los cólicos menstruales? 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Continuamos con más aquí en Activadas. Llegamos ya a las 7 de la mañana con 50 minutos. Miren, qué bonito escuchar historias de éxito. Muchas veces nosotros decimos, no puedo, quiero emprender, pero no, se te bajan los ánimos. Muchas veces no confiamos en uno mismo. Pero qué bonito se ve y se siente cuando alguien dijo, yo sí confío en mí, yo sí confío en que voy a salir adelante, yo sí confío en que mi sueño sí se va a hacer realidad. Y qué bonito ha de ser ver después esos productos.
1: Todo lo que ha creado, sí.
0: Ajá, y decir, yo lo creé. Qué bonito.
1: Mire, y sabe, uno pudiera estar tan lleno de excusas en la vida en realidad. Pensar, no, es que a mí me tocó este destino, pero ese me tocó este destino. Ella lo ve de una forma diferente. Ella lo ha transformado en mi vida. Fue difícil, pero he logrado todo esto. Entonces, cuando le preguntamos fuera del aire cómo se describía ella como mujer, dijo que como una mujer orgullosa, orgullosa de lo que había logrado. Y por supuesto, miren, nos cae de perfecto que esto sea en septiembre, porque demostrando un gran amor por El Salvador, un gran amor por haberse ido y ahora poder regresar y regresar, no pequeña, sino que en grande, con un sueño cumplido, con una oportunidad. Ya nos contaba todo lo que le ha costado crear esta marca de productos, la cantidad de procesos que lleva, todos esos pasos que en realidad uno solo ve un producto terminado, pero no ve toda la historia. Así que qué bonito que vino Activadas a poder transmitirnos esa historia tan bonita,
0: superación,
1: sí,
0: y tan llena
1: tan
0: de
1: inspiradora.
0: Miren, me encantó porque ella venía para Activadas y Esmeralda venía activada a contagiarnos esa dosis de energía y positivismo. Así que si usted está ahorita pensando en que si emprendo, no emprendo, hago, no hago, esperamos que esta entrevista aquí en ADN Salvadoreño le dé un empujoncito para que usted siga creando y haciendo lo que le gusta. Después vamos a estar nosotras también en ADN Salvadoreño, porque créanme que tener Activadas al aire también no ha sido fácil.
1: No,
0: y tal vez no es un producto tangible, pero sí es un producto,
1: sí,
0: que todos ustedes lo pueden pues disfrutar y compartir con nosotras.
1: Sí, ¿saben algo? Lo que estábamos pensando con Ewe es que todos tenemos una vida llena de retos, y ya Esmeralda lo decía también, todos tenemos esta vida llena de retos, y también estar aquí nos hace sentir tan bonito cerca de ustedes que queremos que nos conozcan un poco más y que sepan un poco más de Eugenia Marenco y de Claudia Álvarez, para que se acerquen más, que nos sientan más cerquita todavía de ustedes.
0: Así es, porque de verdad que con el Club de los Activados nosotras ya sabemos quiénes son ya parte de nuestra familia de Activados, y queremos que esa comunidad pues siga creciendo aún más. Así que miren, nos vamos a ir porque ya son las 7 de la mañana con 53 minutos a canción, y venimos con la tómbola virtual para sacar el primer ganador o ganadora del kit gracias a productos La Chula. Así que si usted estaba dudando si hacer o no hacer, mándenos sus recetas.
1: Tenga lista su receta, tenga la lista, porque mire, va a ser un chef ya certificado de acá por todos esos tips de cocina.
0: Un chef activado. Usted es el chef activado del Club de los Activados gracias a Productos La Chula.

0: Y seguimos con más aquí en Activadas. Llegamos ya a las 7 de la mañana con 56 minutos. Hoy estamos bien activadas aquí y yo no he tomado café.
1: Y pero yo estoy he tomado té. Pasé al té, fíjese, porque mucho café. Ya llevaba 2-3 tazas al día.
0: Demasiado
1: sí,
0: café.
1: Sí, entonces ahorita me he pasado al té verde.
0: Pero a partir de hoy.
1: A partir de hoy, sí.
0: Ok.
1: Y lo voy a mezclar. Sí. Un café y un té.
0: Té verde, sí.
1: Y ahí estamos, ahí estamos.
0: Sí, porque si ya llevas tres. Y ayer estaba platicando con una nutri y dijo que las personas que son ansiosas no es recomendable tomar mucho demasiado café, porque el café le activa a uno, entonces usted es ansioso y se vuelve más ansioso. Si a usted le cuesta tener, ¿cómo se dice?
1: Enfoque.
0: Enfoque. Si usted toma café, obviamente le va a costar tener un poco más de enfoque porque el café lo pone a uno eléctrico. Así es. Y si usted se toma el café bien fuerte, fuerte, ni se diga lo eléctrico que va a andar.
1: Mire, y que a mí, en realidad, el café no me pega todos los síntomas. Yo veo que hay personas que les quita el sueño y muchas cosas.
0: Pero
1: así,
0: algo sí ha de sentir, o sea, algo sí te ha de hacer,
1: sí,
0: pero que tú no lo percibís.
1: No, yo sé que es malo. O sea, el exceso igual para cualquier cosa es malo. Pero entonces ya por eso ya hice el cambio.
0: Está bien, me parece.
1: Está bien.
0: Miren, nos vamos a ir a la tómbola virtual y vamos a sacar el ganador de esta mañana. Así que muchas felicidades a...
1: Muchas felicidades a Eunice Flores.
0: Así es, ahí está ya Eunice. Vamos a ver cuál era su receta.
2: Buenos días, chicas, ¿qué tal? ¿Cómo están? Pues yo quiero participar y ganar. Bueno, les quiero compartir mi receta, la que les encanta a mis dos hijos, y es que yo hago así mis frijolitos la chula. Pongo un poco de mantequilla a derretirse con cebolla. Luego, como a los chicos no les gusta la cebolla, la saco y luego dejo ir el envoltorio completo porque a mis hijos les encanta, es una sola pasada. Y le pongo un sobrecito de Continental de costilla de res y le pongo un poquitito de agua y están listos. Les encanta a mis hijos, son los más felices comiendo. Gracias.
0: Gracias, Eunice, muchas felicidades. Es la primera chef activada dentro del recetario activado gracias a la chula.
1: Miren, estamos recolectando cada una de sus recetas porque de verdad que están muy creativas. Queremos probar y que si alguien más de la audiencia quiere hacerlo, su receta va a estar ahí impregnada y le vamos a poner ahí Chef Eunice y Chef y cada uno de los chefs que ha mandado esa receta tan rica para que después ustedes puedan ver y puedan hacer diferentes preparaciones con los frijolitos.
0: Así que muchas felicidades. Ya le vamos a escribir a Eunice para que pues sepa todos los pormenores para venir a recoger su kit. Si usted no ganó el día de ahora, no se preocupe. La próxima semana también vamos a venir con un kit gracias a la chula. Y prepárese otra receta. Recuerde que estamos con los desayunos más chulos. Así que cuéntenos qué desayuno puede hacer usted con frijolitos o salsitas la
1: sí,
0: chula.
1: Sí, eso. Que se vienen, están los productos de las salsitas también, que tienen diferentes variedades, con hongos, ranchera, con queso. Y también pues las utilizamos en nuestro día a día para la cocina. Si a usted le encantan más los almuerzos y tiene más recetas de almuerzos, entonces nos manda su receta con las salsitas.
0: Así que ya lo saben, miren, nosotros llegamos ya al final de Activadas de esta primera semana del mes de septiembre. Lo esperamos el próximo lunes, siempre su cita de 6 a 8 de la mañana por el 90.1 del dial.
1: Así es, nos escuchamos la otra semana.
0: Cuídense mucho, chao, chao.
1: Bye.

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6: 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La hora es
3: 8 de la mañana con 7 minutos.
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3: No toda preocupación significa que tengamos un trastorno de ansiedad, pero también es importante saber reconocer cuando aquello que sentimos comienza a afectar nuestra vida cotidiana. Finalizamos el tema ansiedad cuando la mente enciende una alarma, junto con la psicóloga Dinora Torres, a quien yo vengo y le pregunto, Dinora, ¿cuándo debemos preocuparnos realmente y reconocer que es momento de buscar una ayuda profesional?
4: Yo creo que es importante, cuando hablamos de salud mental, que hablemos un poco de la parte preventiva, más allá de cuando ya no aguantamos algo, ¿verdad? Entonces, creo que es importante eso, de que si tenemos la posibilidad, yo entiendo que la salud mental es un privilegio que no todas y todos podemos pagar, pero la parte preventiva, si pudiéramos como tener como nuestra... digamos como nuestras actividades que puedan cuidar nuestro cuerpo y nuestra mente, no precisamente ir a terapia, creo que será importante para poder tenerlo como punto de partida. Luego también como reconocer que buscar ayuda es cuando sentimos que no podemos solas y solos. Cuando hemos intentado de alguna manera poder quizás como gestionar eso que sentimos, pero ya no te borda, cuando sentimos que nos estamos aislando, cuando sentimos que no podemos dormir, que nos está privando de disfrutar todas aquellas cosas que a lo mejor antes nos hacían felices. Cuando sentimos, por ejemplo, que está afectando diferentes áreas de la vida, y que estas áreas de la vida que a lo mejor antes disfrutábamos con mucha calma, ahora ya se vuelve como un caos. Entonces es importante eso, y como decíamos anteriormente, el cuerpo también nos va dando señales. Es importante escuchar, conocer. Hay un ejercicio muy bonito que se llama mapeo corporal. Y el mapeo corporal significa tomarse unos minutos para cerrar los ojitos y empezar a mapear desde la punta de los pies hasta la punta de la cabeza. Podemos poner un poquito de música, encender algunas velitas y empezar a recorrer el cuerpo desde abajo hacia arriba para ver con qué emociones vamos conectando. Ir recorriendo el cuerpo significa como ir identificando. El cuerpo a veces nos está comunicando, pero como no hemos sido educados para escuchar, muchas veces ahí creo que es importante tomar como esas pequeñas pausitas para conocernos y tener autoconocimiento sobre lo que necesitamos.
3: ¿Qué hábitos podemos comenzar también a cambiar o a ejecutar para también bajarle un poquito a la ansiedad?
4: Creo que la actividad física es sumamente importante, porque a las emociones desagradables, que la ansiedad es una emoción desagradable, pues no les gusta el aire fresco, no les gusta el movimiento. Entonces, más allá de verlo como una, como que si me voy a ir a no sentir, es esta parte de darnos chance de poder habitar un poco la emoción. Significa que me puedo quedar un ratito sentado con el sentir, pero preguntarme a lo mejor qué estoy necesitando, qué querrá comunicarme esta emoción. Y hay cuatro pasos clave para poder gestionar. El primero es ponerle nombre a lo que estoy sintiendo, porque muchas veces, a veces, quizás no va a ser ansiedad, sino que puede estar disfrazada de otras emociones como el miedo, la incertidumbre, porque la ansiedad en sí es una emoción secundaria. Y hay emociones primarias también. Entonces, a veces creo que es importante eso. Primero, ponerle nombre a lo que sentimos, identificar por qué está esa emoción ahí. Validar es sumamente importante. Tenemos derecho a sentir todo lo necesario para estar bien. Y luego viene la parte de qué hago con lo que estoy sintiendo. O sea, con eso que siento, la ansiedad, ¿qué hago? ¿La llevo a caminar? ¿La escribo? ¿Utilizo la música para gestionar? ¿Coloco el sentir ahí hablando con una persona de confianza o con mis redes de apoyo? Entonces, hay muchas formas de gestionar. En terapia lo hacemos a través de diferentes técnicas. Digamos, dentro de la terapia cognitivo-conductual hay algunas técnicas que pueden ayudar a la parte de los pensamientos. Y por otro lado también, creo que hay otros tipos de actividades, ¿verdad?, que nos pueden ayudar a nivel físico para poder ir gestionando de forma más adecuada.
3: Me encanta. Dinora, antes de finalizar, ¿cómo podemos contactarla a usted para que también nos ayude y también para ayudarnos con esto de la red de apoyo?
4: Sí, bueno, me pueden encontrar en las redes sociales, en Facebook como Sanando Juntas, la clínica se llama así, y en Instagram como psicóloga Dinora Torres.
3: Okay. Perfecto, así que recordemos que reconocer lo que estamos viviendo no es una debilidad. Escuchar nuestro cuerpo, cuidar nuestra salud mental y buscar acompañamiento cuando lo más lo necesitamos también es parte de vivir sanamente. Gracias, Dinora Torres, psicóloga, por habernos acompañado esta semana.
4: Gracias a ustedes por la invitación.
3: Les invitamos a escuchar la entrevista completa el próximo domingo a las 10 de la mañana por 90.1 Radio Láser Español y recuerde que nos puede buscar como revista Vida Sana en Instagram y en todas las redes sociales que nos encuentra como revista Vida Sana. Soy Eugenia Marenco, será hasta la próxima semana con otro tema de interés. Chao, chao.
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9: Llegamos ya a las 8 de la mañana con 25 minutos y en este viernes 4 de septiembre vamos a disfrutar de los éxitos de esta banda que primero había agarrado pues su nombre de una película estadounidense de cine negro allá en 1935 llamada G-Men. Entonces ellos pues comenzaron a llamarse así. Bueno, pongámonos entonces Hombres G. Pero antes de llamarse Hombres G, el grupo pasó por tres nombres diferentes en su época inicial. Primero se llamaron Los Residuos, luego La Burguesía Revolucionaria y de último, Los Bonitos Red Four. Hasta que, gracias a Dios, vieron esa película y se pasaron a Hombres G. Así que disfrutemos de sus éxitos aquí en Antología de 90.1, Láser Español.

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3: Bienvenidos a Un Poco de Todo con Claudia Celedón en la 90.1 Radio Láser Español, Grupo Radio Estéreo. 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Hoy me acompaña Gaby Majano. Gaby, conducir nuestra moto puede sentirse muy natural, después de un tiempo, me imagino, pero llega el momento de estacionarnos y comenzamos a pensar, aquí estará bien, quedaré estable, podré sacarla fácilmente después. Cuéntanos, Gaby, o sea, ¿qué debemos observar antes del estacionamiento, antes de estacionarnos? ¿Qué?
4: Lo primero es elegir bien el lugar. Debemos de buscar una superficie firme, lo más nivelada posible, donde la moto no obstruya la acera, alguna entrada, una rampa o el paso a otras personas o vehículos. También debemos pensar en cómo saldremos. A veces encontramos un espacio perfecto para entrar, pero después nos damos cuenta de que sacar la moto será más complicado.
3: Bueno, especialmente cuando quedamos cerca de una pendiente o nos toca moverla hacia atrás. Eso es complicado, ¿verdad?
4: Sí, exactamente. Por eso debemos observar la inclinación antes de estacionar. Si podemos elegir, es mejor evitar las pendientes demasiado pronunciadas. Y cuando no tengamos opción o ni modo, ¿verdad?, debemos posicionar la moto de manera de dejarla en alguna marcha, como por ejemplo en primera o segunda.
3: Gaby, ¿y cómo confirmamos que la pata lateral queda bien colocada? Porque hay gente que la deja en una sola patita o en una pata lateral.
4: Lo extendemos completamente y dejamos que la moto se apoye con suavidad. Antes de alejarnos, podemos ver o moverla un poquito para comprobar que quedó firme, ¿verdad? Y también debemos observar el suelo, ¿verdad? Que la pata no se vaya a hundir en alguna tierra suave o alguna grama o arena que podamos encontrar.
3: Esa comprobación tarda segunditos y nos evita regresar y encontrar la moto acostada.
4: Sí, cabal. Y nunca debemos bajarnos apresuradamente. Primero debemos apagar la moto, retirar la llave, comprobar el apoyo y después descendernos con tranquilidad.
3: Uy, ahora hablemos de los amigos de lo ajeno. ¿Qué hábitos podemos adoptar?
4: Bueno, podemos comenzar utilizando el bloqueo de la dirección. Toda motocicleta trae una forma de bloquear la dirección. A veces, usualmente está en la parte de la llave donde uno puede bloquear la dirección, ¿verdad? Que no puedan mover el manubrio. Y también es recomendable que usted ande un candado o que ande una cadena propia para dejar su casco asegurado. En el caso de que usted no tenga baúl, ¿verdad? Porque hay personas que lo dejan dentro de su baúl y hay personas que lo dejan asegurado con cadena. Y siempre que sea posible, hay que estacionarnos en un lugar que sea visible, iluminado y con circulación de personas.
3: Y aunque pensemos, solo voy a estar un minuto aquí o no me voy a tardar nada, siempre hay que llevar la llave con nosotros, ¿verdad?
4: Siempre. Tampoco debemos de dejar documentos, dinero, el teléfono u otros objetos sobre la moto o dentro de algún compartimento que lo puedan abrir fácilmente.
3: ¿Y una cubierta también puede ayudarnos?
4: Sí, si la moto permanece estacionada en casa o expuesta al clima, podemos utilizar una cubierta adecuada para protegerla del sol, del polvo o de la lluvia.
3: Me gusta eso porque no hablamos de cosas complicadas. Son pequeños hábitos que, pues, los vamos realizando de manera automática a la larga, ¿verdad?
4: Exactamente. 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
3: Excelente. 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
4: Elegí bien una superficie firme al momento de estacionarse. 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
3: Esto fue Freedom presenta Chicas sobre Dos Ruedas. Gracias Gaby Majano por haber estado con nosotros y gracias amigos a ustedes por sintonizarnos.
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2: Con mucho gusto, 9 de la mañana más 40 minutos.
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2: 9 de la mañana con 43 minutos. Qué alegría que esté sintonizando 90.1 Láser Español. Su servidora le va a estar acompañando desde ya hasta las 12 del mediodía. Así que recuerde que puede comunicarse con nosotros a través de nuestro WhatsApp 6191-0445 o al teléfono en cabina 2245-9010.

Faltan 10 minutos para las 10 de la mañana de este viernes 4 de septiembre. Como si nada, ya llegamos a la mitad de la mañana de este día. Y también es importante recalcar que un día como hoy, pero del año 2014, falleció en Buenos Aires Gustavo Adrián Cerati. Esto tras, pues, 4 años después de sufrir un accidente cerebrovascular al finalizar un concierto en Caracas, Venezuela. Como líder de Soda Stereo, Gustavo Cerati alcanzó reconocimiento internacional desde la década de 1980 y ayudó a transformar el rock latinoamericano con álbumes como Signos y Canción Animal. También desarrolló una destacada carrera solitaria con discos como Amor Amarillo, Bocanada y Ahí Vamos. Estos, pues, que le permitieron ampliar su exploración musical. El legado de este artista, pues, lo convirtió en una figura fundamental del rock en español, cuya influencia continúa presente en músicos de distintas generaciones. Y por eso vamos a escuchar 2 canciones de Gustavo Cerati, pero en su época de solitario. Vamos a escuchar Crimen, una balada de su álbum y de su disco Ahí Vamos, y Déjà Vu, el sencillo principal de su último álbum de estudio, Fuerza Natural.

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Disfrutábamos de El Tiburón, éxito de Proyecto 1. ¿Y por qué? Porque vamos a hablar un poquito acerca de este artista venezolano, Omar Acedo. Seguramente usted ya ha escuchado ese nombre. Y es que traemos noticias súper importantes respecto a su persona. Y es que ha abierto un nuevo capítulo, uno bastante ambicioso dentro de su carrera, con un lanzamiento de Solo Contigo Remix, una colaboración junto a Magic One. En esta nueva versión, pues, se revive el éxito que marcó su etapa como solista, conservando su esencia romántica, pero incorporando sonidos actuales, tropicales y urbanos con proyección internacional. Así que este éxito, bueno, este lanzamiento para Omar Acedo, representa el comienzo de una nueva era musical, una que sus seguidores esperaban desde el éxito de Besos en Guerra, tema con el que reafirmó su vigencia y volvió a conquistar el público dentro y fuera de Venezuela. Así que vamos a tener esta canción, Solo Contigo Remix, aquí en 90.1, que también será la antesala de su nuevo álbum previo para octubre. Un proyecto que promete mostrar una faceta renovada, madura y global del artista venezolano. Así que vamos aquí a disfrutar de esta nueva canción, respaldada por Sergio George, acompañado por Magic One y bajo la dirección de Remy Rena Kobe. Así que Omar Acedo regresa dispuesto a convertir esta nueva era en el capítulo más internacional de su carrera. Así que disfrutemos de Solo Contigo Remix de Omar Acedo con colaboración de Magic One.

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3: Y el día de hoy continúan la jornada de la Liga Española. Esta vez entramos a la cuarta jornada y vamos a comenzar con el partido de Real Betis versus Real Madrid, hoy a la 1:00 p.m. Los partidos para el día de mañana: Atlético de Bilbao contra Atlético de Madrid a las 8:15. También tendremos Rayo Vallecano contra el Racing de Santander, Villarreal contra el Deportivo. Y con esos estaríamos cerrando el día sábado. Día domingo nos espera Valencia contra Barcelona en la mañana. También Alavés contra Osasuna. Y para la tarde los partidos previstos son Málaga contra Levante y el Español contra el Sevilla. Y el lunes estaríamos cerrando esta cuarta jornada con los partidos de Getafe versus Celta de Vigo en la mañana y por la tarde Elche contra Real Sociedad. Así que esos son los partidos que nos esperan en la Liga Española para que pueda empezar a hacer sus pronósticos acerca de los resultados de estos partidos. Bastante interesantes y emocionantes. 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

0: han marcado el 2245-9010. 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
1: con la representante de AFP Crecer, Ana Orellana, a quien le decimos buenos días y bienvenida a 90.1.
2: El espacio.
1: Gracias a ti por acompañarnos este día viernes. Cuéntanos qué información súper importante nos traes para esta mañana.
2: Bueno, hoy les traemos muy buenas noticias para que todos puedan asistir a nuestro Crecer Summit. Este año el encuentro estará marcado con el regreso de Tal Ben-Shahar, un hito de gran relevancia considerado mundialmente como el gurú de la felicidad en la Universidad de Harvard y donde hizo crear e impartir la cátedra de psicología positiva. Vamos a tener esta ponencia para todos nuestros clientes, pero también hemos abierto espacios para todas las personas que quieran asistir y poder conocer y escuchar esta ponencia. El día jueves 10 de septiembre a las 7 de la noche vamos a tener la conferencia magistral Hack para la Felicidad.
1: Ok, perfecto. Ya tenemos entonces que ir agendando esta fecha jueves 10 de septiembre a las 7 de la noche para que toda nuestra audiencia de 90.1 pues se dé la oportunidad de asistir y escuchar esta bonita conferencia que se escucha bastante interesante.
2: Claro que sí. Como les comentaba, esto es para toda la familia, ya que compartirá estrategias científicas para fortalecer el bienestar integral, afrontar la adversidad y construir una vida con propósito. Entonces yo quiero invitarlos a que puedan llenar el formulario y puedan recibir el enlace para ver la transmisión virtual. Lo pueden hacer a través del www.crecer.com.sb o si no, también pueden visitar www.crecersummit.com.sb para que no se puedan quedar fuera de este evento, porque yo sé que será de mucha ayuda para todos, para toda la familia, y que puedan ver cómo ir afrontando la adversidad. El mundo está como un poco complicado, pero cómo nosotros cambiamos también va a cambiar la forma en que nosotros veamos nuestra vida.
1: Así es, tienes toda la razón, Ana, tienes toda la razón. Así que ya está la invitación para todos nuestros radioescuchas que vayan y llenen ese formulario para poder ver esa transmisión virtual de esta conferencia magisterial el próximo jueves 10 de septiembre a las 7 de la noche para que lo tenga ya en cuenta y en su agenda.
2: Claro que sí, también invitarlos a que nos sigan en nuestras redes sociales, nos encuentran como AFP Crecer, para que puedan enterarse de todos los eventos y puedan estar al día y puedan participar en las diferentes actividades que tenemos preparadas para todos ustedes.
1: Perfecto. Muchísimas gracias, Ana, por compartir con nosotros esta información tan bonita, tan especial, esta mañana de viernes.
2: Muchísimas gracias. Que tengan bonito viernes.
1: Igualmente, feliz viernes. Nosotros estuvimos hablando esta mañana con la representante de AFP Crecer, Ana Orellana, quien nos hizo la atenta invitación para que asistamos a esta transmisión virtual el día jueves 10 de septiembre a las 10 de la noche de una conferencia muy bonita que usted no se la puede perder. Así que desde ya, vaya a sus redes sociales, visite su sitio web y llene ese formulario. Nosotros vamos a seguir con más música aquí en 90.1 Láser Español.

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Puesto, ahí vamos a estar todos los locutores. Si usted quiere compartir con nosotros fotos dinámicas de todo un poco, yo quiero que pueda hacer sus reservaciones desde ya, que nos escribe o que nos llame también al 7004-9928, voy a repetirlo, 7004-9928, y asegure su lugar para estar en esa gran celebración, porque 25 años se celebran solo una vez y queremos vivirlo con toda nuestra audiencia. ¿Por qué? Porque los queremos mucho. Sigamos con más buena música acá en 90.1 Retro.

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La palabra de Dios dice hoy, Éxodo 34:21. Seis días trabajarás, mas en el séptimo día descansarás. Aún en el tiempo de arar y de segar, descansarás.

0: Buenas tardes, queridos oyentes. Gracias por estar con Cadena Asder. Iniciamos la tarde de este viernes a través de la radio que nos conecta desde Oriente hasta Occidente. Y estamos ya en el cuarto día del mes de la patria.
1: Por cierto, les contamos que desde este fin de semana, la zona occidental del país se ilumina con una de sus tradiciones más hermosas. Y más adelante le vamos a contar de qué se trata.
0: También le cuento que la historia nos recuerda que en el mundo de la tecnología, en una fecha como hoy, pero de 1998, se funda en Estados Unidos la empresa propietaria de la marca Google.
1: Y en el mundo de la música, el 4 de septiembre del 2014, fallece el inolvidable Gustavo Cerati, líder de la banda Soda Stereo, tras pasar 4 años en coma debido a un accidente cerebrovascular.
0: Bueno, con estos mensajes iniciamos ya Cadena Asder.
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0: ¿En qué país se inventó el chocolate caliente?
1: Para esto le daremos 3 opciones. Opción A, Suiza. Opción B, Bélgica. O la opción C es México.
0: Le tenemos la respuesta más adelante.
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1: Así es, se trata de calles y poblados enteros en los que los visitantes caminan bajo la luz de miles de farolitos artesanales de colores, hechos a mano por artesanos locales. 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
0: Pero no solo es la belleza visual, es pura identidad. Esta costumbre es de más de 170 años y rinde homenaje a la víspera del nacimiento de la Virgen Niña, llenando cada rincón de fervor, de fe y de unión comunitaria.
1: Además, el ambiente es espectacular. Habrá desfiles, música en vivo, artesanías y, por supuesto, una gastronomía increíble. Así que no se puede perder los tamalitos de elote, el ponche caliente y los demás platillos típicos de la región.
0: ¡Ay, qué rico! Iremos. 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Así que vaya preparando su cámara y viva la magia en familia.
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4: 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Queridos amigos, la zona sur de San Salvador está de fiesta y por eso les invitamos a que vayamos directo hasta el hermoso e histórico distrito de Panchimalco.
5: Ya arrancaron oficialmente las fiestas patronales en honor a la Santa Cruz de Roma, festividad que llena de color al pueblo de Panchimalco, por supuesto, del 1 al 14 de septiembre.
4: La celebración es puramente religiosa y cultural. En estos días hay desfiles, música de banda, quema de pólvora y platillos típicos deliciosos y además diversión de feria.
5: Pero aquí viene el dato curioso que de seguro muchos no sabían. Aunque la fiesta es en septiembre, la imagen del patrón original se celebra en mayo.
4: Así es, resulta que la Iglesia Católica celebra a la Santa Cruz el 3 de mayo, pero en el siglo XVIII el Papa Clemente XII trasladó la festividad de la Santa Cruz de Roma a septiembre. Por eso Panchimalco celebra dos veces al año. Y una de esas celebraciones es tu cumpleaños, el 3 de mayo.
5: Claro que sí, hay que poner la cruz, siempre el 3. Una doble tradición. En mayo es famoso por las flores y las palmas, pero septiembre es la verdadera fiesta patronal del municipio.
4: Así que ya tiene la invitación, si no tiene planes para estos días, Panchimalco los espera desde hoy hasta el 14 de septiembre con los brazos abiertos y mucha tradición.
5: Bueno, nosotros acá vamos a continuar Cadena Asder después de unos comerciales.
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5: Antes de finalizar, vamos con la respuesta a la pregunta que fue gracias a GanaPlay, donde ganar es una pasión.
4: ¿Sabe usted en qué país se inventó el chocolate caliente?
5: Le vamos a recordar a usted las opciones. Opción A, Suiza. Opción B, Bélgica. Opción C, México.
4: Y la respuesta es la opción C, México.
5: El chocolate caliente se inventó en México, la región de Mesoamérica. Los mayas crearon la primera versión hace unos 2.500 a 3.000 años.
4: Esta bebida ancestral se llamaba chocoatl y era muy distinta a la actual. Se servía fría o caliente y era espesa, amarga y se condimentaba, pone atención, con chiles y especias.
5: Bueno.
4: Era diferente completamente.
5: Bueno, nos despedimos de usted, pero le damos paso a Juan Reyes con una gran reflexión.
11: Te saluda Juan Reyes y en Valores que Transforman, hoy hablamos de perseverancia, aunque el camino sea largo. En un caserío de cabañas, los vecinos decidieron arreglar juntos el camino que los conecta con la carretera principal. Cada sábado, con palas, piedras y voluntad, avanzan unos metros. Han pasado meses. Alguien les dice, ¿tanto esfuerzo por un camino de tierra? Ellos sonríen y responden, no lo hacemos por el camino, lo hacemos porque mientras caminamos juntos, nadie se queda atrás. Al respecto, el poeta Ernesto Cardenal escribió, nadie cambia el mundo solo, pero muchos, caminando juntos, pueden mover montañas. La palabra nos recuerda en Eclesiastés 4, 9 y 10, es mejor dos que uno, porque ambos pueden ayudarse mutuamente a lograr el éxito. Si uno cae, el otro puede darle la mano y ayudarle. Perseverar juntos no es fácil, pero es más humano. Practica la perseverancia. Elige una causa que valga la pena y no la sueltes. Aunque el progreso sea lento, sigue, avanza, insiste, porque lo que se hace con constancia, al final transforma. Sintonízanos en la próxima en Valores que Transforman.

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Ya tenemos la 1:31 y ahora llega el romanticismo de Chayanne. ¿Con qué culpa tengo yo? A petición de nuestro fiel oyente Noel Campos, un fuerte abrazo hasta su casa, Noel. Que tenga un maravilloso día y disfrútela.

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2: 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Yordanka Jarkin, colaboradora de la Fundación por más de 20 años, nos habla sobre la mística que caracteriza al equipo Fusal.
3: Si tuviera que describir la mística de Fusal en una sola idea, diría que es trabajar con propósito. Este propósito se refleja en la forma que hacemos nuestro trabajo cada día, porque sabemos que detrás de cada programa hay personas, familias y comunidades, y que cuando trabajamos juntos podemos generar oportunidades y construir un mejor futuro. Creo que lo que hace diferente a quienes formamos parte de Fusal es que logramos unir dos mundos que potencian un mismo impacto, una profunda sensibilidad social y una visión empresarial al servicio de las personas. Trabajamos con cercanía y empatía, pero también con disciplina y excelencia y una gran responsabilidad, porque servir también significa hacer las cosas bien. Y eso hace que para nosotros sea mucho más que un trabajo. Es una forma de servir con sentido y de aportar al desarrollo de nuestro país. En nuestro día a día compartimos valores como la excelencia, el trabajo en equipo, la transparencia y la renovación. Nos caracteriza la capacidad de aprender y adaptarnos a encontrar oportunidades, incluso en los momentos más desafiantes. Pero sobre todo, creemos que las mejores soluciones nacen cuando construimos una visión compartida, enriquecida por las ideas, la experiencia y el compromiso de todos.

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Ya tenemos las 2:36. 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Feliz tarde.

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3: Ya tenemos las 2:59 y yo ya me voy despidiendo de cabina, pero usted no se preocupe que la música y la excelente compañía van a seguir en cabina. Ya se acerca Alejandro para poderle complacer con todas las canciones que a usted más le gustan. Nos vamos a un corte comercial y luego viene él. Yo le espero el día de mañana a partir de las 12:00 hasta las 3:00. Ha sido un placer enorme. Cuídese mucho. Hasta la próxima.
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3: Son las 2:59.
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7: Bienvenidos a Un Poco de Todo con Claudia Celedón en la 90.1 Radio Láser Español, Grupo Radio Estéreo. Esto es Freedom Presenta Chicas sobre dos ruedas. Un espacio para conversar entre chicas sobre todo lo que se vive al experimentar ser conductor de motocicleta. Hoy me acompaña Gaby Majano. Gaby, conducir nuestra moto puede sentirse muy natural, después de un tiempo, me imagino, pero llega el momento de estacionarnos y comenzamos a pensar, aquí estará bien, quedaré estable, podré sacarla fácilmente después. Cuéntanos, Gaby, o sea, ¿qué debemos observar antes del estacionamiento, antes de estacionarnos? ¿Qué?
8: Lo primero es elegir bien el lugar. Debemos de buscar una superficie firme, lo más nivelada posible, donde la moto no obstruya la acera, alguna entrada, una rampa o el paso a otras personas o vehículos. También debemos pensar en cómo saldremos. A veces encontramos un espacio perfecto para entrar, pero después nos damos cuenta de que sacar la moto será más complicado.
7: Bueno, especialmente cuando quedamos cerca de una pendiente o nos toca moverla hacia atrás. Eso es complicado, ¿verdad?
8: Sí, exactamente. Por eso debemos observar la inclinación antes de estacionar. Si podemos elegir, es mejor evitar las pendientes demasiado pronunciadas. Y cuando no tengamos opción o ni modo, ¿verdad?, debemos posicionar la moto de manera de dejarla en alguna marcha, como por ejemplo en primera o segunda.
7: Gaby, ¿y cómo confirmamos que la pata lateral queda bien colocada? Porque hay gente que la deja en una sola patita o en una pata lateral.
8: Lo extendemos completamente y dejamos que la moto se apoye con suavidad. Antes de alejarnos, podemos ver o moverla un poquito para comprobar que quedó firme, ¿verdad? Y también debemos observar el suelo, ¿verdad? Que la pata no se vaya a hundir en alguna tierra suave o alguna grama o arena que podamos encontrar.
7: Esa comprobación tarda segunditos y nos evita regresar y encontrar la moto acostada.
8: Sí, cabal. Y nunca debemos bajarnos apresuradamente. Primero debemos apagar la moto, retirar la llave, comprobar el apoyo y después descendernos con tranquilidad.
7: Uy, ahora hablemos de los amigos de lo ajeno. ¿Qué hábitos podemos adoptar?
8: Bueno, podemos comenzar utilizando el bloqueo de la dirección. Toda motocicleta trae una forma de bloquear la dirección. A veces, usualmente está en la parte de la llave donde uno puede bloquear la dirección, ¿verdad? Que no puedan mover el manubrio. Y ese también es recomendable que usted ande un candado o que ande una cadena propia para dejar su casco asegurado. En el caso de que usted no tenga baúl, ¿verdad? Porque hay personas que lo dejan dentro de su baúl y hay personas que lo dejan asegurado con cadena. Y siempre que sea posible, hay que estacionarnos en un lugar que sea visible, iluminado y con circulación de personas.
7: Y aunque pensemos, solo voy a estar un minuto aquí o no me voy a tardar nada, siempre hay que llevar la llave con nosotros, ¿verdad?
8: Siempre. Tampoco debemos de dejar documentos, dinero, el teléfono u otros objetos sobre la moto o dentro de algún compartimento que lo puedan abrir fácilmente.
7: ¿Y una cubierta también puede ayudarnos?
8: Sí, si la moto permanece estacionada en casa o expuesta al clima, podemos utilizar una cubierta adecuada para protegerla del sol, del polvo o de la lluvia.
7: Me gusta eso porque no hablamos de cosas complicadas. Son pequeños hábitos que, pues, los vamos realizando de manera automática a la larga, ¿verdad?
8: Exactamente. 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
7: Excelente. 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
8: Elegí bien una superficie firme al momento de estacionarse. 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
7: Esto fue Freedom presenta Chicas sobre Dos Ruedas. Gracias Gaby Majano por haber estado con nosotros y gracias amigos a ustedes por sintonizarnos.
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3: Buenas tardes, 5-3 minutos.
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9: 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La hora es
3: 5-4 minutos.
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